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0: La ropa doblada, coque.
1: Toda, toda va para adentro, toda, güey. Te lo dije, Pepe.

0: dice la racita chula, ¿qué boletos regalamos? ¿Qué pases regalamos? ¿Qué entradas les damos? Para Cari León, para el grupo Frontera, para el grupo Duelo. O para estar con los humildes festejando a mami ahí en el volcán.
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0: ¿Qué entradas o qué pases les gustaría que les dieran? Para Cari León, para Duelo, Grupo Frontera, o para el Volcán, para estar este sábado festejando a mami con los humildes.
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0: Audio, solamente audio. Audio, solamente audio.

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1: ¿Qué les gustaría? Boletos para el Carin León, para Duelo, Grupo Frontera, para estar con los Humildes en Volcán este sábado, festejando a mamá. Ayúdenme. Ay, va a empezar a copiar aquí. Yo también lo voy a hacer igualmente.
2: Innóvate, güey.
1: Esta es la nueva escuela de la radio.

0: has echado a perder la ley tú, dice. Echaste a perder la radio y el 956.
1: Vamos, vamos, vamos, vamos.
0: Escuchen bien los audios, ¿ok?
2: Donde quieras, pero dámelos.
0: Ella dice que le dé las entradas por donde sea. Pero que se escuchen bien los audios.

0: ¿Quién le gustaría que sea el premio sorpresa de ley?
1: ¿Será prudente preguntarte por más pases, o entradas para ir a ver a Grupo Frontera?
0: Las entradotas, unos pasetones. Las entradas son por la puerta de atrás, ¿ok?

0: abrigos.
1: ¿Eh?
0: A su izquierda, nuestra lujosa zona de descanso, más conocida como el sofá de la sala.
1: ¿Qué?
0: Aquí tenemos a Matías, canino local, 7 años de edad. Le gustan las caricias en la panza.
1: Estás bromeando, ¿verdad?
0: Sígame al patio, por favor. Aquí los locales suelen reunirse para celebrar rituales familiares que incluyen carne asada y chismes.
1: Mamá, ¿me puedes explicar por qué me estás hablando como si fuera mi primera vez aquí?
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audios de 8 segundos, enfermo, ¿ok? 8 segundos los audios. Mira, este lo mandó de 30 segundos. Dice, Coque, nunca pones mis audios. Un audio de 30 segundos. Hazme el favor, güey.

0: Coque, Coque, yo quiero un pase, Coque, yo quiero un pase porque mañana es viernes.
1: Un pase para el volcán.
2: Sábado llegan los humildes al Volcán Music.
1: Hay que festejar a mamá con esas canciones, rola de los humildes que le cantan a mamá, todas las mamis. Y queremos que esa noche las mamis estén sentaditas toda la noche, ¿ok? Que nada más se paren a bailar, nada más.

0: bien, güey, ándale, bro.
1: Coque, coque, quieres, un wey? Saludo para el Nahual, para el Chente, para el Caballo, para el Calenturas y para el Ventrí, loco.
2: 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Qué gacho, Jorge Neto. Qué gacho, güey.

0: Sí, venimos oyendo todos los días. No nos perdemos tu programa de 5 a 6.
1: Muchas gracias.
0: Y mándale un saludo ahí a la pecera de amor y al güero que le gusta subirse al fierro desde bien temprano.

0: comenzar para la música, güey, en serio, Fermín. Tenemos 15 minutos.
1: ¿Qué manera de cambiar? 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
0: El mejor audio se va a ganar el premio sorpresa de ley. Pueden ser boletos para Karim León, para Duelo, para el Grupo Frontera. O para estar en el volcán este sábado con los humildes. Es lo que hay, güey, en el premio sorpresa de ley. El audio va a ser de 8 segundos o menos. El mejor audio. Con doble sentido, güey. Voy a comenzar yo para darles un ejemplo. Un ejemplo, a mí me gustaría ser pintor. Para andar moje y moje la brocha, güey. El mejor audio se gana el premio sorpresa de ley, ¿ok? Ahí les va otro ejemplo. Coca, a mí me gustaría ser llantero. Para andar parche y parche, güey. Audios de 8 segundos. Que se escuchen bien, ¿ok? El mejor audio se gana.
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festejando a mamá este sábado. Es lo que tengo. Departamento de promociones. Aldito ya aquí en cabina con el sobre. Ábrelo a ver qué trae. No se puede, Aldo. No se puede, ¿ok? Escucha. Doble sentido, ¿ok? Nomás bájele que se escuche bien.

0: ¿Ok?
1: ¡Mande!
0: A mí me gustaría hacer la llave para aflojarte tu tuerca.
1: Arregla tu audio, enfermo, que se escuche bien, güey. Los audios de 8 segundos, enfermo.

0: los audios.
1: Oye, Coque, ¿vale? Dice mi prima que el domingo ella ya tiene la piñata lista, que tú te traigas nada más el palo, para que te des palo, palo y palo.
0: Arregla tu audio, enfermo, que se escuche bien, güey. Rebánala con la sandía de perdido, pero que se escuche bien el audio, enfermo. Muchas gracias por escuchar la radio número uno. Con 50 mil watts de potencia. Qué gacho, Jorge Neta, qué gacho, güey. Tráeme unos cigarros mejor, güey, ándale. Te hubieras quedado de mandadero de cigarros. ¡Cómo la gozo! Porque la vitamina de la vida es reír. ¡Audio producción!
2: Coque, coqueto, todavía no es Navidad, pero yo te quiero dar tu noche buena.
0: ¡Esta es la nueva escuela de la radio! ¡Innóvate, güey!

0: Dice, Coque, ¿cuántos ganadores van a ser? Nada más uno, güey, nada más va a ser. Yo quisiera que ganaran todos. Yo quisiera premiarlos a todos. Será nada más uno, ¿ok? Audio producción, doble sentido, que se prenda el cerro, ¿ok? Vamos a ver.
1: No, hombre, pues a mí me gustaría hacer piñata, pues.
0: Sí.
1: Pues para que me estén dando con el palo, sas y sas.
0: Así como la viejita del sexto piso. Te lo dije, Pepe. Esta vez va la ropa doblada toda, güey. Toda para adentro.

0: Roque, Roque, quisiera ser carpintero, pasar clave y clave nomás al Nahual.
1: Ay, yo también quiero, güey. Aquel enfermo está en los matorrales, güey. Le falta un mes todavía, él sabe. Un mesecito más en los matorrales, ahí déjamelo. Nomás para que se eduque, güey.
2: Vente para acá.
1: No, no, déjame en los matorrales. Él sabe que está en los matorrales, él sabe. Dice, ya sácame de los matorrales, güey.

0: Quiero ser fierrero para meterte todo el tornillo.
1: Está bien, güey, está bien, está bien. Graba esa frase para copiarla, güey, grábala.

0: con los humildes este sábado en Volcán, festejando a todas las mamis.
1: Para todos los barrios en la región carbonífera.
0: A ver si llegan mamis solteritas, güey, solteritas. Últimos cuatro números del cuerno. Hagan changuitos, güey, hagan changuitos. Departamento de Promociones me está entregando ya en estos momentos el sobre. El sobre que trae.
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muchas felicidades. Van los últimos cuatro números del cuerno. Felicidades, 3805. 3805, felicidades.

0: Así rematamos, así terminamos una función más del circo del monstruo.
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0: Es más que suficiente.
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